con esta hermosa canción me voy directamente al corazón de la hermosa tierra de Huancavelica.

mis amigos Ernesto, Agripino, Teófilo, Wilber y Beltrán, familia Chauca, siempre por Anchayaque, Chumbivilcas.

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Amables oyentes de Radio Inti Raymi en la ciudad del Cusco, Radio Oriente en la ciudad de Lima y otras emisoras en la región y regiones vecinas nos acompañan. También a este su programa, el especial de Condemaite y sus invitados, amables oyentes. El día de hoy es un día importante para los que conocemos lo que es nuestro folclore. Es Día Mundial del Folclore, 22 de agosto, en esta vez en 2026. Por no conocer el folclore o despreciar lo nuestro, lógicamente es como estamos fracasando, tanto en todos los aspectos, económico, social, político. Cuando conocemos nuestra identidad nacional, entonces el día los peruanos trabajaremos en forma abierta, franca y sincera para el desarrollo de nuestra patria. Con eso, como es Día Mundial de Folclore, vamos a presentar música tradicional. La música de criolla, por supuesto, es bueno, pero el día de hoy es del folclore. También es folclore, en realidad, la música criolla también. ¿Y por qué es folclore? Porque ellos tampoco leen ni escriben, no son académicos. Son músicos prácticos, pero populares, cuyas versiones gustan a su pueblo. Y lo que es del pueblo es necesarísimo devolverles tal cual es, porque son los auténticos dueños de nuestras costumbres y tradiciones. Dicho esto, vamos a invitar a la banda típica de Pumacanchi en esta versión que dice Callacunca.

Típica Pumacanchi nos ha dedicado esta versión musical precisamente con una danza auténtica, danza peruana. No es danza en realidad, es una marcha, es un jarawi en todo caso. Es el saludo a la tierra, ahí hemos iniciado, pero también no podemos dejar de mencionar a estas emisoras que en forma franca, abierta y sincera nos colaboran, haciendo que nuestras ondas electromagnéticas lleguen a más pueblos de nuestra región. Ellos, en cierta forma, nos contribuyen con ampliar el campo de acción de Radio Inti Reino. Nosotros, a su vez, también contribuimos a que su medio de comunicación se promueva, sea conocido en otras latitudes, porque ellos también pueden entrar directamente, pero no tienen, digamos, esa preferencia como Inti Raymi que tiene tantos años, 25 años ya haciendo folclore, contra viento y marea, y sacar un medio de comunicación hace 25 años era bastante difícil. ¿En qué sentido? Era bastante difícil porque ganarse la simpatía, la aceptación del pueblo, eso no era fácil. No era fácil porque había contratiempos como 10 años Inti Raymi no era conocido. Alguien, no sé si de mala intención, cuando hablaba en radio Inti Raymi, que existe esa radio, así decían. Así decían, entonces ya podemos imaginarnos de cómo muchas veces tenemos ese prejuicio de reinar nosotros nomás, no de ver otros. Así como ahora están queriendo los señores políticos que son los únicos capacitados de gobernar a un país. Sería bueno también que gobiernen, pero cuando se identifiquen con el Perú, cuando les guste el quechua, cuando les guste el huayno, cuando sepan lo que es el mitos, leyendas, cuentos, todos son los elementos del folclore. Si eso conocemos realmente, podemos sentirnos auténticos peruanos y no tendríamos ningún desprecio a lo que es nuestro, porque hasta ahora lo que se tiene es desprecio. No queremos saber nada del folclore. Suano de los cholos, dicen. Bueno, cholo que nos llamen, pero hasta nos llaman indios cuando nosotros no somos indios. Bonito sería también que si fuéramos indios, porque la India sabemos que es un país, el segundo país más grande en población. Si la China tiene 1.500 millones de habitantes, la India tiene 1.300 millones. Aunque ahora se habrá acercado con la China que sabemos, entonces para mí no sería ningún problema si fuera indio, pues igual que Drieps a la tierra donde he nacido, donde vivo. Todos esos detalles es necesarísimo que conozcamos. Solo así podemos hacer un programa que guste a nuestro pueblo, porque para eso es un medio de comunicación, difundir la cultura. Esa es parte de la cultura, porque eso de ignorar la cultura nuestra y admirar solamente al extranjero como si no tuviéramos capacidad, lógicamente es una tremenda desventaja, un prejuicio, y eso no podemos llegar. Bueno, no sin antes todavía vamos a ofrecerles otra página musical. Adelante.

0: Ahora a ver, Chileña de mis amores, ¿hasta cuándo me haces daño? Hoy vale más desengaño que mañana, una traición decía. Este es un yarabí, Mariano Melgar, que se canta en la blanca ciudad de Arequipa. Pero estamos convencidos, y es correcto, de que el yarabí resulta del jarawi inca. Del jarawi inca, quienes cantaban en sus momentos de alegría o de tristeza. De ahí viene este jarawi, que ha sido con bastante ahínco, digamos, hacer conocer a los cuatro vientos lo que es nuestro folclore. A ver, vamos a ofrecerles otra versión musical, pero antes diremos a las... Como estoy en un momento de trabajo duro, no he traído mi plagio, sin embargo, me disculpo si no se me olvida alguna emisora que me acompaña. Radio Imperio en la ciudad de Espinar, capital de la provincia, el mismo que junto con la provincia de Canas, hacen la gran nación Cana, que es una de las bases como la nación Colla, Canchi, Cana, Chanca, Pocra. Son los pueblos originarios que antes de que llegaran los europeos constituían la gran nación Tahuantinsuyana. Ellos, pues, entonces tenemos un origen especial. Mejor hubiese sido un origen especial, porque con las cosas que han aparecido y desaparecido, ha habido muchos trastoques de adecuarse a nuestra identidad. Pero ahí estamos, porque gracias a otras emisoras como Intireime, a esto se suman otras radios como, decíamos, Radio Imperio en la ciudad de Espinar, de mi amigo Severo Carlos y la señora ella, su familia y sus hijos cultivan pues nuestra música andina en Espinar, de lunes a domingo nos acompaña Radio Acomaya en mi santa tierra de mi paisano Santiago Nina Mayorga, la señora Sabri Cancha o el Parimachi. Ellos sí conocen qué es el huayno, conocen qué cosa es el quechua, conocen qué cosa son nuestras tradiciones y costumbres, qué es lo que comemos, cuál es nuestra actividad económica primordial. Entonces ellos sí conocen lo que es el folclore y aman, pues quieren a nuestra patria, no tienen ningún prejuicio en eso, al igual que nosotros, por supuesto. Después de radio, vamos al distrito de Cusipata, que llegamos a la televisión Vinicón, cada Sobrano Massa, Flores y Familia. Radio Televisión Cusipata de José Luis Pabanca y la señora Clorinda Paucar, mi paisano. Un poco más abajo hay un ramal que se dirige pues hacia Paucartambo a través de radios Estéreo Huancarán, de mi amigo Elmer Miranda Taxi y la señora Rosalía Choque Solís. Puerta de entrada al Parque Nacional del Mano. Después llegamos a la parte alta de mi provincia de Acomay, donde están cuatro distritos: Pumacanchi, Sangarará, Acopía, Mosojlacta, y importantes también poblados. Ellos cuidan celosamente nuestras cuatro lagunas, que son una joya, una reliquia para los acomayanos, porque allí no hemos permitido la instalación de gran minería, porque ellos, quieran o no quieran, contaminan pues las aguas dulces que están en estas lagunas altoandinas, que lo llamamos agua potable, es decir, agua que podemos tomar para preparar nuestros alimentos, para lavar nuestras ropas. No así otros, a las aguas del mar que abundan en la tierra, pero que tienen, no son solo, no son potables pues. Todo esto. Después, ¿a dónde llegamos? Llegamos a Quiquijana. De Cusipata, aguas abajo del río Vilcamayo, ahí está Quiquijana, Radio Inti de mi amigo Carlos Puma, quien hace posible que lleguemos a la capital provincial de Quispicanchi, que es la ciudad de Urcos. Después iremos de una vez por todas. Después llegamos al distrito de Camante, 15.000. Allí está Radio Camante. Ellos también nos acompañan. Es el distrito que está ahí al extremo, límite con la región Madre de Dios. Y kilómetros más abajo está otra radio. Radio en el distrito de Marcapata, neblina de Marcapata. Y así otras emisoras a nivel ya apurimeño. Hay Radio Marcansaya, que hace posible que lleguemos a Chalhuahuacho, Jaquira, Mara, y como también a Tambobamba, capital de la provincia de la provincia Cotabambas, que más relación tienen con la región del Cusco, porque muchos de ellos han salido profesionales, porque antes, pues, no sé, 30 años, 40 años atrás, no había universidad en Abancay, pero ya el Cusco tenía, como todo el mundo sabe, la tricentenaria Universidad San Antonio del Cusco. Los cotabambinos, muchos de ellos han salido profesionales en todo orden de cosas, grandes industriales también. Por eso saludamos a esos pueblos. Y Radio Beira en Huilurqui, y al límite con la provincia de Grau, que también ya tiene cierta influencia de las provincias chancas de Andahuaylas, de Abancay, etcétera, etcétera. Llegamos al distrito de Rondoca, en mi provincia de Acomayo, a través de Radio Municipal Rondoca. Y finalmente llegamos a la provincia de Anta en forma directa, desde Mollepata, al pie del Salcantay, uno de los apus titulares de nuestra región del Cusco, que juntamente con el Ausangate son nuestros celosos guardianes de la capital histórica del Perú. Todos nosotros, aunados en un solo corazón, siempre recordando nuestro Día Mundial del Folclore, vamos a ofrecerles esta otra entrega musical.
1: ¡Que viva el sur del Perú, compadre!
2: ¡Que viva!
1: ¡Salud!

Cholo Chanca, el profesor Becerra llegó desde su andahuaylas por motivos de trabajo, seguramente se quedó en Calca. Allí él ha sido el que ha encabezado estos cuadros muy bonitos para el Cusco. Cusco misterioso, después la tierra que dice. Varias composiciones musicales que son, diremos, elementos culturales folclóricos, si nos llaman, aunque ese de folclor no tampoco es, diremos, correcto, folclórico. Folclor, vamos a hablar después de esto. Queremos antes recordar a mis hermanos de la provincia de Calca, que el día de hoy ya deben estar en acción. Bastantes, mis hermanos campesinos de los 8 provincias o 7 provincias, el distrito tiene pues, la provincia de Calpisa, San Salvador, Coya, La May, como también, donde hay baños incas, Lares y también Yanatile, son las provincias calqueñas. No todos tenemos suficiente economía para poder ir a una clínica cuando se nos presentan los males. La gran mayoría del pueblo peruano no tiene ni para sostener sus mínimas necesidades. A veces tiene que esperar más la muerte cuando ya no tiene un dinero. Pero para ello, el día de hoy, una iglesia cristiana ha organizado esta bonita reunión en las tiendas de David, dice, para que ahí van a atender médicos especialistas para cada mal que afecta a la salud de los habitantes y también especialistas como también médicos generales. Y esto es lo que más importa, es de que no solamente nos van a tocar de la salud corporal física, sino también van a hablar de la salud espiritual. El hombre es el único animal que, a más de tener cuerpo que Dios ha creado a su imagen y semejanza, nos ha dado Dios ese privilegio de tener alma, espíritu. Eso que nos hace pensar bien las cosas, si es que lo empleamos bien. Entonces, esas cositas van a aprender mis hermanos, las comunidades campesinas, distritos de la provincia de Cauca, el día de hoy, al que está colaborando en logística, la Policía Nacional acantonada en Cauca. Y seguramente muchas otras instituciones están colaborando. Yo creo que es razonable, saludable. Estoy hecho otras versiones. Ahora pongo otra versión musical. A ver, amigo Ronald.

De hecho, si te acuerdas, Michael Jamor Mainanta decía esta versión musical, que es una de las formas auténticas de lo que es el folclore. ¿Y qué es el folclore? El folclore es el conocimiento innato de los pueblos. No está escrito en ninguna página. Solo es la sabiduría del pueblo. La música, la danza, el canto es partecita nomás del folclore. El folclore es conocimiento de música, danza, folclore, mitos, leyendas, cuentos, las formas de preparar nuestros alimentos, las formas de confeccionar nuestras ropas, después qué cosa más, hasta hacer una huatia o hasta hacer una pachamanca. Todas esas costumbres, los mates burilados, las pinturas rupestres, esos son conocimiento del pueblo y se llama folclore. Que viene de fol, pueblo, lore, tratado, algo así, voz inglesa, folclore. Pero cuando dicen folclórico es porque estamos malentendiendo. Folclórico es alguien que hacemos música, pero una música chabacana. Una música que no tiene sentido, se ha comercializado, mercantilizado y se canta más a la cerveza, a los divorcios, como la chalina de tu madre, no sé qué cosas, que en vez de contribuir a la cultura, están atentando contra la cultura, o estamos atentando contra la cultura. Todas estas cosas es el conocimiento, sabiduría popular, que hay que conocerlas bien, porque el peruano que conoce esos detalles es el peruano, o cualquier pueblo que conoce su historia, que se ama a sí mismo, es el pueblo que tiene derecho a mantener su identidad y mantener su presencia, transgredir al tiempo y al espacio. A ver, los norteamericanos o los alemanes, ¿acaso no se quieren a sí mismos? Ellos se quieren a sí mismos. Los japoneses igual quieren a sí mismos. Los chinos se quieren a sí mismos, tienen orgullo. Y nosotros los peruanos, ¿qué bichos tan raros seríamos de avergonzarnos de nuestro quecho, de avergonzarnos de nuestro huayno, de avergonzarnos de nuestro poncho, de nuestro chullo? Eso se llama una supina ignorancia. Por eso, tal como vuelvo a decir, es de que no les queremos a nuestro pueblo, no nos amamos a nosotros mismos, no nos respetamos. Y nuestros hijos están corriendo el riesgo de... Y aún así, hace 30, 40 años, nuestros hijos ya no tenían, no querían hablar quechua. Los que van a Lima, las damas regresaban bien peinaditos con su ropa ya, hasta gringuitas se ponían, se teñían el cabello y se avergonzaban. Eso se llama alienación. Admirando lo foráneo, bueno, avergonzándonos de nuestro propio origen, eso sería pues para que tarde o temprano desaparezca una gran nación llamada Tahuantinsuyo. Sabemos que en Europa están países, a ver, Portugal, España, Francia, Italia, Alemania, Inglaterra, Yugoslavia, a ver qué otros pueblos, hasta Rusia una parte está en Europa. Entonces todos esos pueblos, a pesar de que hablan diferentes idiomas, tienen diferentes unidades monetarias, ellos se respetan, se quieren, y nosotros, siendo aún descendientes de una de las grandes culturas donde no se conocía hambre, no se conocía cárceles, no se conocía policías, sin embargo, vivían bien. ¿Por qué? Porque el Inca era un padre antes que un tirano, era un padre que quería y que... Claro que era un rey, el llamado Inca, pero ellos querían, nos enseñaban a trabajar, porque todos los pueblos no han nacido conociendo.
la agricultura, de cómo la papa, el maíz eran plantas silvestres que creían a su manera, y eso lo han ordenado los incas, haciendo surcos, haciendo también para el drenaje, para que la semilla no se modore cuando hay exceso de lluvias. Y sabían guardar sus alimentos sin conocer refrigeradora, a través de la carne en su salazón, o sea, los charquis, las cecinas, que podían durar años. Nuestro mote, el maíz, era para chochoca, que podías tenerlo meses o años. Cuando tomas seco, claro, bien cuidadito, era rico cuando preparabas. Entonces, todo eso es nuestra cultura nacional. Hay pueblos que se quieren a sí mismos, como Huancayo. Ahí tiene un parque de nacional Huanca. Orgullosos ellos, honran a su pachamanca, a sus mates burilados, a sus tejidos. Obran a sus cantantes como Flor Pocarina, Picaflor de los Andes, una de 7 hectáreas de este parque nacional de la Nación Huanca, así se quiere. Otros pueblos nos estamos avergonzando de lo que somos peruanos. Somos alienados, pues. Superemos todo esto. Este Día Mundial del Folclore debe hacernos reflexionar profundamente. Faltan 15 minutos para las 13 horas. Vamos a ofrecer otra página musical.

Decíamos, ¿y por qué se caracterizan las músicas o las costumbres? Porque es algo que soluciona nuestros problemas. Un huayno, una tunantada, un chimaychi, un pasacalle. Cuando estás triste, a ver, escucha una música, la música te hace olvidar las tensiones. Si te gusta música, inclusive hasta en oficinas se escucha, pero bajito, solamente cumpliendo nuestra tarea. Y para ello, en la vida moderna, lo que más está vigente es la radio. Televisor también es bonito, por supuesto, pero en momentos, porque en otros momentos no vas a estar mirando todo el día televisor, pues, te va a malograr la vista. Pero música sí, radio sí puede estar escuchando. Esa labor cumple la radiodifusión. ¿Qué más teníamos que hablar el día de hoy? A pocos días, ¿cuál es la fiesta patronal que está muy cerca? Ya antes de la Virgen de la Natividad, que es 8 de septiembre, estamos muy cerquita a la fiesta de Santa Rosa de Lima y al Niño Jesús de Praga, que festeja muy bonito, mis hermanos, de esa. No sé si quiere llamar comunidad, porque ya no puede ser como el centro poblado debería declararse. Eso está dependiendo de los sanjeños, porque estos son mis paisanos, los Ayala, los Cárdenas, los Cancha, los Arjotomas, todos ellos son profesionales. ¿Por qué? Porque han sabido, han valorado lo que es la educación. Y venían desde Susanca, un viaje de 4 horas aproximadamente, con su burrito, trayendo su leña, sus insumos para cocinarse en Acomayo. Así eran esas familias, y ahora pues tienen su fiesta patronal en homenaje a la Virgen, a la Santa Rosa de Lima, juntamente con el distrito de Colcha, que está frente al río Apurímac, no se para. Muy bonitas estas dos fiestas, una en la provincia de Acomayo y otra en la provincia de Paruro. Ese día también cumplen ante Dios y la patria Guido y Marino. Pero lo que aquí la artífice es su hermana, la señora Olinda Terrazas Orocotomo. Su hermano de Guido, que ha hecho lo posible para que nosotros vayamos. Vamos a ir como visitantes, no vamos a ir como, no sé, no sé, va a ser folclore. Un compromiso cristiano-católico, porque ellos, Guido y Marina, van a celebrar frente al Divino Creador para que su hogar marche bien, y también frente a la patria, al Estado, el matrimonio civil el 31 allá en Sanque. Con estas otras consideraciones faltan únicamente, a ver, 7 minutos. Ponme otra versión musical, amigo Ronald.

0: Bien, amigos, Marco Antonio, recuerdo Julcán. Julcán había sido un barrio de Jauja, donde se originó pues las tunantadas. Entonces, de allí nos ha dejado escuchar esta versión, Recuerdos de Julcán. Bien, quiero decirle a los cuatro vientos, a mi esa legión generosa de oyentes de Radio Inti-Raymi, y más que todo Radio Inti-Raymi, que hoy, el día de hoy, sábado, solamente trabajamos hasta la 1 de la tarde. Atención, señores, que tienen sus programas los sábados, entonces se dejarán entender vuestra comprensión, aunque son pocos, muy pocos. Y el día domingo, aquí sí tengo que pedir disculpas al profesor que dirige la hora de educación. Se trata de mejorar nuestro local. Ya el local de Radio Inti-Raymi ya tiene buenos años, prácticamente ya pagó su vida útil. Lo que no quiere decir que se puede caer, puede que resista más tiempo, pero no. La responsabilidad es lo primero que hay que hacer, y pensando en los señores concesionarios, en los un par de trabajadores que tenemos allí, pensando en los señores que utilizan radio en sus audiciones radiales. Si algo fuerte pasara, probablemente podríamos tener algún problema, y no quisiéramos nada a nadie. Por responsabilidad, por arreglar este medio de comunicación, hoy día y mañana no saldrá, con vuestro permiso, Radio Inti-Raymi. Dios mediante, el día lunes sí, ya debemos estar operando como es de norma. Con estas pequeñas consideraciones, yo quiero agradecer a todos y cada uno de mis amables oyentes por su comprensión. A ver, chaitanas, porque chica chayanta leeramos que mis pequeños grandes libros, Las cosas perdidas. Mi abuelo aquel día lo vi distinto, tenía la mirada enfocada en el horizonte ausente. Pienso ahora que tal vez presentía que era el último día de su vida. Aproximé y le dije, buenos días, abuelo, y él extendió su mano en silencio. Me juntó a su sillón y, después de unos instantes un tanto misterioso, exclamó: hoy mi inventario, es el día de mi inventario, dijo. ¿Inventario? Pregunté, sorprendido. Sí, el inventario de tantas cosas perdidas. Siempre tuvo deseos de hacer muchas cosas que nunca hice, porque no tenía la voluntad suficiente para sobreponerme a mi pereza. Recuerdo a aquella chica que me amó en silencio por 4 años y que un día se marchó del pueblo, yo sin saberlo. También estuve a punto de estudiar ingeniería, pero no me atreví. Recuerdo tantos momentos en que he hecho años, por lo tanto, por no tener el valor necesario para hablar, para decir lo que pensaba. Y otras veces en que me faltó valentía para ser leal, y las pocas veces que le he dicho a tu abuela que la quiero y que la quiero con locura, tantas cosas no concluidas, tantos amores no declarados, tantas oportunidades perdidas. Luego su mirada se hundió aún más en el vacío y se le humedecieron los ojos y continuó: ese es mi inventario de estas cosas perdidas, la revisión de mi vida. A mí ya no me sirve. A ti te dejo como regalo, para que puedas hacer tu inventario a tiempo. con cierta alegría en el rostro, prosiguió: ¿Sabes qué? He descubierto en estos días. ¿Sabes cuál es el pecado más grande en la vida de un hombre? La pregunta me sorprendió y solo atiné a decirle con tanta seguridad, me había dicho. No lo había pensado, abuelo. Supongo que matar a otros seres humanos, odiar al prójimo y desearle el mal. Me miró con afecto y me dijo: Pienso que el pecado más grave en la vida de un ser humano es el de la omisión. Y lo más doloroso es descubrir las cosas perdidas sin haber tenido tiempo para encontrarlas y recuperarlas. Al día siguiente regresé temprano a casa, después del entierro del abuelo, para hacer con calma mi propio inventario de las cosas perdidas, de las cosas no dichas, del afecto no manifestado. Es el cuento de un niño frente a su abuelo y el abuelo que estaba, sabía que tenía pocas horas de vida. Se había sentado en un sillón y su niño o su nieto, seguramente de corta edad, había dicho: ¿Qué estás haciendo, abuelo? Estoy haciendo mi inventario. ¿Cuál es su inventario? Mi inventario de las cosas perdidas. Pudiendo hacerlo, no inicié, no hice nada. Esos son mis inventarios. Esas son las cosas. Entonces, a ver si a alguien le puede servir. Si ya tenemos edad avanzada, no somos eternos, hay que hacer las cosas, nuestro inventario a debido tiempo. Eso es la paradoja que nos está enseñando este pequeño gran libro. Muchísimas gracias por vuestra atención. Dios mediante, mañana, lógicamente, que no trabajará Radio Inti-Raymi, el día lunes debemos estar llegando hasta ustedes. Permiso, buenas tardes.
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Segundo tanto a favor de Unión Minas de Pampota. Entonces, con este marcador, atención, sobre los 21 minutos del segundo tiempo, va ganando cómodamente 2-0 Unión Minas de Pampota al Real Apurímac. Nuevamente ahí Zurita. Bien, esta vez el central de Real Apurímac, que finalmente el balón se pierde al fondo, al saque de meta para el Real Apurímac. Bien, entonces se venía entonces esa jugada. Una jugada tranquila, un envío por arriba, la encontraba José Zurita, que al final la conecta de cabeza para poner el 2-0 a favor de Unión Minas de Pampota. Yo creo que con este resultado, Unión Minas de Pampota se va a coronar como campeón de la etapa departamental. Va a ser campeón entonces, a ver, todavía falta mucho, estamos sobre los 22 minutos del segundo tiempo. Sin embargo, yo creo que maneja el balón, maneja el partido Unión Minas de Pampota, obviamente sin confiarse, ¿no? Sin entrar en confianza, tiene que seguir jugando, y es el último tramo ya de la etapa departamental. Con este resultado entonces se va a coronar campeón el Unión Minas de Pampota. Se cobraba una falta ahí en la media bomba del campo. Atención. Juega el arquero de Real Apurímac. Nuevamente ahora Unión Minas con el balón. Marco Montes, que se iba ahí con todo, sin embargo le cometen la falta, va a ser tiro libre a favor de Unión Minas de Pampota. Se va a ejecutar entonces el tiro libre a favor de Unión Minas de Pampota. Sin embargo, no regresa el balón hace momento. Atención, bien. Juan Pablo Carranza ahí con el balón. Solo dentro del área. Finalmente estaba en fuera de juego. Posición adelantada. Va a salir jugando Real Apurímac. Bien, continúa el encuentro. Atención, 25 minutos del segundo tiempo. Va ganando Unión Minas de Pampota por el marcador de 2-0 al Real Apurímac de Abancay. Otro violento remate que se pierde fuera del terreno. Por poco se mete ahí, pero estaba bien parado Ciro Chacón. Este arquero muy bueno del Real Apurímac, que ha tapado muchos balones. Se va a jugar la etapa nacional. Unión Minas va a jugar en este mismo escenario, en el Estadio Nuevo Ferabamba. Tiene también la otra sede en la capital de provincia, el Estadio Ray Roca de Tambobamba. Y probablemente la otra sede también sea en el centro poblado de Tambuya, que pronto a entregar ese estadio nuevo. Pero su principal escenario va a ser este mismo estadio, el Nueva Fuerabamba. Aquí en Chalhuahuacho va a jugar su etapa nacional Unión Minas de Pampota. Así es, bien entonces, 26 minutos ya del segundo tiempo, sigue en ataque Unión Minas de Pampota. Vamos a ver qué hace López ahí. Ahora la jugada efectivamente por el sector derecho con Meléndez. Meléndez envía el centro peligroso, sin embargo despeja el central de Real Apurímac. Tiro de esquina para
Unión Minas. López cruza toda la cancha. Atención, finalmente lo va a ejecutar Marco Montes. Ataca Unión Minas, ahí el balón se perdía al fondo, al saque de meta, nadie podía ahí, nadie encontró el balón, ahí se fue libre solito en medio de todos los delanteros de Unión Minas de Pamputa. Bien, está perdonando bastante también Unión Minas de Pamputa. Atención, ataca Unión Minas de Pamputa. Finalmente se perdía al saque de costado a favor de Unión Minas. Efectivamente, vamos a ver. Finalmente, tiro libre. Lo va a ejecutar Brian Morales. Largo el envío. Atención al área chica de Brian Morales. Despejaba ahí el arquero de Real Apurímac, Ciro Chacón. Efectivamente, sigue en ataque Unión Minas. Sale ahora Real Apurímac. Atención, abre la cancha Real Apurímac. Vamos a ver qué hace ahí en la medio sector del campo. Se va con todo Real Apurímac. Finalmente, escate, intercepta el balón y vuelve a armar el ataque. Carranza ahí con Rachumi. Ataca Unión Minas. Gol, gol, gol, gol, gol. Nuevamente aparecía Zurita, Zurita. Atención, Zurita pone el tercer tanto de la tarde aquí en el Estadio Nueva. Fuera banda. 3, entonces 3, 3 para Unión Minas de Pamputa, 0 para Real Apurímac. Gratifica entonces, confirma, consolida el campeonato de Unión Minas de Pamputa. Con esto, con este marcador estaría quedándose con el campeonato de la Liga Departamental. Atención de la etapa departamental, en este caso, Unión Minas de Pamputa. Bien, atención, continúa la jugada. Atención, se va ahí Unión Minas de Pamputa. Carranza con el balón. Atención, Carranza dentro del área. Pedía una mano ahí, sin embargo, el árbitro no lo cobra. Atención, dice mano pegada, no lo cobró. Finalmente el penal. Pedía penal Unión Minas, sin embargo, no lo ha cobrado el árbitro porque vio, ahí estaba cerca de la jugada y vio que la mano estaba pegada del central de Real Apurímac. Bien, entonces, de esta forma se viene desarrollando este encuentro deportivo entre Unión Minas de Pamputa versus Real Apurímac. Con este marcador de 3-0 ya prácticamente se corona como campeón de la etapa departamental Unión Minas de Pamputa. Campeón entonces de la etapa departamental Unión Minas de Pamputa con este marcador de 3-0. Ataca entonces nuevamente. Gol a favor de Unión Minas de Pamputa. Viene el cuarto de la tarde a través de este jugador Brian Morales con el número 20. Se encarga de poner el cuarto tanto para Unión Minas de Pamputa. 4 entonces, atención, 4 para Unión Minas de Pamputa, 0 para Real Apurímac. 4-0 entonces, encontraba el cuarto tanto ahí, el cuarto tanto del número 20, Brian Morales, este jugador de Unión Minas de Pamputa, con lo cual estaría asegurando prácticamente, ¿no?, la Copa Unión Minas de Pamputa. Bien, entonces vamos a confirmar, cambio en Unión Minas de Pamputa, listo ya en la línea de cambio. Atención, ha entrado el número 12 y ha salido el 7. Ha entrado el número 12. También entra el número 15 y ha salido el 11, Marco Montes, ¿no? Claro, así es. Ha ingresado el número 15. Es
Jared Ulloa, Jared Ulloa, así es, Jared Ulloa. El número 12 es Ollantaytambo, ¿no? Ollantaytambo es el que ha ingresado. Jared Ulloa y Ollantaytambo han hecho su ingreso en este segundo tiempo en Unión Minas de Pampita. Mientras tanto, en la banca de Real Apurímac no se mueve la banca. Solamente ha venido con dos reemplazos, con dos cambios, con dos jugadores de recambio, los cuales no lo está haciendo, no han siquiera levantado, se han levantado a hacer la calistenia. Bien, entonces ha entrado Jared Ulloa y Ollantaytambo en Unión Minas de Pamputa. Bien, entonces ratificamos el marcador. Atención, 4 para Unión Minas de Pamputa, 0 para Real Apurímac. 4 para Unión Minas de Pamputa, 0 para Real Apurímac. 32 minutos del segundo tiempo. Con este marcador sale campeón de la etapa departamental este equipo de Unión Minas de Pamputa. Lo que hay que resaltar de este equipo de Real Apurímac, que es la primera vez que participa en esta etapa departamental, con jugadores bastante juveniles, en su mayoría de la ciudad de Abancay seguramente, ¿no? Ha hecho una digna presentación, no ha tenido mucha inversión seguramente, no ha tenido tampoco muchos refuerzos, son jugadores juveniles de la zona. Qué bien, ¿no? Lo que hay que saludar y resaltar es que se han presentado también a jugar, ¿no?, con total normalidad a todos los titulares prácticamente de este equipo de Real Apurímac. Es digno a saludar, ¿no? Si fuera cualquier otro equipo, tranquilamente pues ya no tienen nada que hacer y ya no se presentan en muchos casos, ¿no? Entonces hay que resaltar, seguramente para los próximos años van a seguir creciendo, van a seguir mejorando su participación la gente del Real Apurímac. Eso es lo que hay que saludar y felicitar, que ellos, a pesar de que no tienen punto alguno, están aquí jugando, ¿no?, su último partido de la etapa departamental en la edición del 2026. Muy bien, entonces, por la gente del Real Apurímac. Eso es bastante aplaudible y nosotros también saludamos esa actitud que tiene el Real Apurímac. Todo tranquilo el partido, sin ninguna fricción, ¿no? Hay dentro del margen de respeto, así como debería de ser, no tanto de la hinchada, todo tranquilo, también de los jugadores. Esperamos que así termine, así debería de ser. Muy bien, entonces se viene el quinto tanto. ¡Gol! 5 para Unión Minas de Pamputa, 0 para Real Apurímac. Se encargaba de marcar el quinto tanto el capitán de Unión Minas de Pamputa. Se trata de Juan Pablo Carranza con la cinta de capitán. Entonces, contundente goleada del Unión Minas de Pamputa frente al Real Apurímac. 5 entonces para Unión Minas de Pamputa, 0 para Real Apurímac. Ahí se encargaba de poner el quinto tanto entonces este buen jugador Juan Pablo Carranza, claro que también tiene amplia trayectoria en la Copa Perú, ¿no? Viene, es de la confianza del director técnico de Unión Minas, que seguramente debe estar mucho más tranquilo. Están demostrando, entonces se hacen fuerte aquí en el estadio de Nueva Fuerabamba, donde se va a desarrollar la mayor parte de los partidos de la etapa departamental también, ¿no? Muy bien, entonces, continúa el partido ya. 35 minutos del segundo tiempo, el marcador 5 para Unión Minas, 0 para Real Apurímac. Entonces, contundente marcador, con esto campeón de la etapa departamental Unión Minas. Bien, bien, entonces, continúa el partido, Unión Minas no deja de atacar, ¿eh? Se han cansado, han sentido el cansancio, ya les está jugando una mala pasada también al Real Apurímac, porque en el primer tiempo también ha salido con todo Real Apurímac, ¿eh? Muy bien, ahí enviaba, se trataba de Racho Pijinó, enviaba un violento remate, casi se mete ahí por el ángulo izquierdo de Ciro Chacón, sin embargo se va desviado, por poco se mete el sexto tanto, tranquilamente va a salir Ciro Chacón. Este buen arquero también hay que resaltar, tiene buen reflejo, tiene también bastante proyección este
querido de Ciro Chacón. Si no fuera en el primer tiempo, si no fuera por el arquero, hubiera tranquilamente acabado 4-0, 3-0 el primer tiempo. Sin embargo, en este segundo tiempo no han podido contener las jugadas, el embate de Unión Minas de Pamputa. Bien, juega Meléndez desde el costado derecho. Atención. Sigue el partido. Escate con el balón. Elabora Rachumi. Sigue atacando Unión Minas de Pamputa. Ataca Unión Minas de Pamputa buscando el sexto tanto, sin embargo se queda con el balón Ciro Chacón. Rápido juega Ciro Chacón tratando de elaborar la jugada, sin embargo casi termina en contra en el sexto gol. Tiro de esquina finalmente para Unión Minas de Pamputa. Bien. Parte ya recta final, vamos a llegar a la recta final de este encuentro de fútbol entre Unión Minas de Pamputa y Real Apurímac. Bien, el clima aquí está tranquilo, no hace tanto frío que digamos a estas horas de la tarde, está un poquito nublado y está tranquilo para jugar al fútbol. Bueno, hay diferentes climas, ¿no? Ya se ha hecho fuerte en este clima, en este estadio Unión Minas de Pamputa, que en cada partido siempre ha terminado con un marcador amplio contra todo, la mayoría de los partidos que ha jugado, ¿no? Seguramente va a continuar fortaleciendo su localía Unión Minas de Pamputa, ¿no? Vamos a ya tenemos inclusive los próximos encuentros. Atención, la segunda semana de septiembre inicia la etapa nacional. A Apurímac le va a tocar con Ayacucho, en este caso a Unión Minas le va a tocar con el subcampeón de Ayacucho y respectivamente con el subcampeón de Cusco, en este caso podría ser con Guairuro, ¿no? Guairuro de Chumbivilcas, de Cusco, y el otro equipo, atención, ataca Unión Minas de Pamputa, se vino el sexto tanto, atención, gol. Gol, gol, gol, gol, gol, gol, solito marcaba ahí el sexto tanto Juan Pablo Carranza, el capitán de Unión Minas de Pamputa. Seis entonces, seis goles para Unión Minas de Pamputa, cero para Real Apurímac. Su segundo tanto entonces, consigue su segundo tanto Juan Pablo Carranza, el capitán de Unión Minas de Pamputa. Se puede ahí ver, evidentemente, ¿no? Con la alegría, con la emoción, sonriente ahí Juan Pablo Carranza. Seis entonces, contundente marcador, seis para Unión Minas, cero para Real Apurímac. Ahí hubo un cambio, en dos cambios finalmente, dos cambios más, queman sus dos cambios, sus dos últimos cambios. Unión Minas de Pamputa ha ingresado Steve Farfán y como también ha ingresado el arquero Miguel Ramírez. Ha salido Anthony Sánchez y ha ingresado Miguel Ramírez. Atención, el arquero titular en este caso de Unión Minas ha hecho su ingreso. Va a tapar en este momento, han cambiado el arquero. Se pone ahí los guantes Miguel Ramírez entonces en la valla de Unión Minas de Pamputa. Bien, cuando dentro del campo se cobraba una falta a favor de Real Apurímac, así es, falta para Real Apurímac, falta en salida, por lo menos le va a dar un pequeño respiro ahí al conjunto de Real Apurímac. ¿Cómo vamos con el tiempo y marcador? Atención, ya sobre los 40 minutos, la recta final, entonces entramos a esta recta final, 5 minutos más y finaliza este encuentro deportivo, 40 minutos ya del segundo tiempo, 6 goles para Unión Minas de Pamputa, 0 para Real Apurímac. Habilitado, se va con todo Real Apurímac, vamos a ver, hasta se mete ahí el delantero, hasta por el medio de 4 defensores, atención, finalmente recupera el balón Unión Minas. López con el marcador, juega con Escate, atención por la banda
izquierda del campo. Vamos a ver qué hace Escate. Juan Pablo Carranza ahí con el balón en el medio sector del campo. Kevin Rosell. Juega Farfán. Atención para Unión Minas. Rachu Mija ahora. Se va Meléndez al ataque buscando el séptimo tanto del partido. Finalmente se queda Ciro Chacón con el balón. Se venía ahí buscando el séptimo tanto Juan Pablo Carranza, que se ha puesto a jugar de nueve prácticamente. El capitán de Unión Minas de Pamputa. Bien, vamos a también a ver cómo están los escenarios deportivos de Cotabambas. Recordemos que en el 2023 se ha jugado ya la etapa nacional aquí en este mismo escenario deportivo, ¿no? Con Sport Cáceres de Ayacucho. A ver, se viene ahí el séptimo tanto. Se encargaba Meléndez, sin embargo, todo invalidado, ¿no? El juez de línea levantaba el banderín marcando fuera de juego a favor de Real Apurímac. Se venía el séptimo tanto, entonces eliminado, anulado finalmente por el juez de línea que cobraba fuera de juego. Bien, entonces decíamos que en este estadio de Nueva Fuerabamba ya se ha jugado la etapa nacional en el año 2023 con Municipal de Chalhua. Se ha jugado varios partidos aquí de la etapa nacional, como decíamos, con Sport Cáceres de Ayacucho, con el Ají de Calca de la región de Cusco, y también con el Miguel Grau de Andahuay, Abancay, ¿no? Ya se ha jugado varios partidos de la etapa nacional y posiblemente este año también va a ser habilitado, ¿no? Nos indican aquí que la comisión evaluadora de los escenarios va a llegar desde la ciudad de Lima, ¿no? Para pasar las evaluaciones este estadio de Nueva Fuerabamba. Bien. Atención, vamos con el marcador. Sí, nos están pidiendo marcador. Decíamos ya, ¿no? Va ganando por un amplio marcador Unión Minas de Pamputa. 6 goles a favor de Unión Minas de Pamputa, 0 para Real Apurímac. Entonces 6-0 va ganando Unión Minas de Pamputa. En breve va a finalizar este encuentro. 44 minutos ya del segundo tiempo. Atención, en cualquier momento va a finalizar este encuentro deportivo. Vamos a tratar nosotros de ingresar al estadio para poder conversar, para poder llevarles también la premiación, ¿no? Ya podemos ver ahí en la mesa el trofeo para campeón. También podemos ver ya la presencia del presidente de la Federación Departamental de Fútbol de Apurímac, seguramente quien se va a encargar de llevar adelante la premiación para el campeón de la etapa departamental de Apurímac. Así es, ya puedo ver ahí, puedo visualizar el trofeo ahí en la mesa principal, listo para ser entregado seguramente a este club de Unión Minas de Pamputa. Bien, 45 minutos entonces, tiempo cumplido ya en este encuentro deportivo entre Unión Minas de Pamputa y Real Apurímac. Atentos entonces, después de este partido, inmediatamente se viene la premiación. Vamos a llevar adelante todos los detalles, los pormenores de esta premiación a cargo del presidente de la Federación Departamental de Fútbol de Apurímac. Personalmente se va a encargar seguramente de llevar adelante esta premiación. Mientras tanto, el partido continúa, ya ha cumplido los 45 minutos, ya por sobre los 46 minutos. En cualquier instante va el árbitro, va
sonar su silbato para dar por finalizado esta etapa departamental para Unión Minas de Pamputa. Bien, entonces ahí se iba Real Apurímac. Sin embargo, ya el juez de línea había invalidado el ataque de Real Apurímac. Juega entonces, atención, sigue el partido, continúa el partido. Instantes finales de ese encuentro. Ya sobre los 47 minutos. Sigue el partido, sigue el encuentro deportivo. Entonces, atención, con el balón, Unión Minas de Pamputa. Juan Pablo Carranza en ataque, pide el balón. Kevin Rosell espera el envío dentro del área. Atención, Kevin Rosell, que se perdía ahí el gol ahí, que se perdía Kevin Rosell. El central hace su máximo esfuerzo para despejar ese balón, el central del Real Apurímac. Atención, va a ser saque de costado para Unión Minas. Meléndez envía el saque de costado, recepciona Kevin Rosell, sin embargo incómodo, pierde el balón, lo que permite salir al Real Apurímac. Ataca nuevamente Unión Minas. Balón friccionado ahí, sale airoso Meléndez. Abre la cancha con Kevin Rosell. Atención por más allá con Steve Farfán. Así es, Steve Farfán levanta la cabeza, hace su jugada ahí, juega con finalmente con Kevin Rosell. Rachumis con el balón. Ahora Juan Pablo Carranza envía el balón a área chica. Sin embargo, sin problemas, el balón se pierde al fondo, al saque de meta a favor de Real Apurímac. Vamos con el tiempo ahí, marcador 48 minutos. 48 minutos del segundo tiempo. En cualquier momento va a finalizar este partido. Efectivamente, en este mismo momento el árbitro hace sonar su silbato indicando el final de este encuentro deportivo. Campeón, entonces, campeón de la etapa departamental, Unión Minas de Pamputa. Así es. 5 partidos ganados, 15 puntos para Unión Minas de Pamputa, un partido perdido en la ciudad de Bancay. Marcador contundente de 6-0, lo cual le permite salir campeón de esta etapa departamental. A ver, vamos a trasladarnos directamente al ras de cancha para poder nosotros conversar con los jugadores, asimismo también presenciar la entrega del trofeo a Unión Minas de Pamputa. Continuamos entonces con la transmisión. Vamos a trasladarnos a dentro de la cancha, a ras de cancha, para poder conversar con algunos jugadores y también con el comando técnico. Muy bien, vamos entonces, mantenemos la transmisión.

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